0: Entonces, ¿cuál es el mesa?
1: Name and date of birth.
0: A ver, ¿quién está en la mesa?
1: Denon.
0: You just sent it to my screen.
1: Affirm.

0: Se puede ir igual el sábado.
1: I'll go for the wing fair.
0: Go for McDonald's.